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0: una de las propiedades importantes del ajo es que es un antibiótico natural. Durante la Primera Guerra Mundial, cuando en ese entonces tampoco era tan accesible los medicamentos, tanto por la guerra como por la época en la que se vivía, ¿no? Tampoco había pues tanta invasión, ¿no? De compañías y de marcas, ¿no? Que ofrecieran. Pero bueno, a causa de la guerra era menos accesible poder adquirir un medicamento. Fue algo que los libró de muchas epidemias y de muchos contagios y de curar heridas, porque es un antibiótico natural y porque lo podían tener a la mano.
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2: En la XHSBE son las 19 horas.
3: Kuali Yowal, Kaxtol Huanagui Horas.
2: Con 56 minutos.
3: Y Kaumepoal, Huan Kaxtol Huan Se Minutos.
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1: En 3, 2, 1, iniciamos el programa más esperado por ti, el Mitote Ranchero. Te pasamos el dato. Para llamadas, el número es 2224-203190. Y solo para mensajes de texto o audio, el WhatsApp 2228-43-2727. ¡Comenzamos! ¡Comenzamos! ¡Comenzamos! Muy buenas noches a todas y todos. Ya estamos en un programa más de El Mitote Ranchero. Pues aquí esperando que nos den la estafeta y estamos aquí con ustedes. Pues vamos a estarlos acompañando hasta las 9 de la noche. Les recordamos que este es un programa de complacencias musicales con la modalidad de que es música ranchera. Y para estar en comunicación, estar en contacto, tenemos nuestras líneas, el 22 24 20 31 90, que es nuestra línea fija. Así también tenemos nuestro número de WhatsApp, el 22 28 43 27 27. Y nos vamos rápidamente con saludos para nuestros amigos, vecinos, compadres, familiares de los distintos barrios de San Bernardino, Tlaxcalancingo, como son Tecmanitla, Xinaztla, Xochitepec, Xicotzingo, Galiotitla, Cuayantla, Coyotepec. Y les vamos a dejar este tema con Vicente Fernández, ¿De qué manera te olvido? Súbele, que escuche fuerte y que llegue a los distintos barrios de San Bernardino, Tlaxcalancingo. ¿Y tú qué melodía quieres escuchar? Arre, arre con la que barre, ya, ya con la que trapea. Súbele, que se escuche fuerte y que llegue a los distintos barrios de San Bernardino, Tlaxcalancingo. Súbele.

Seguimos en el mitote ranchero. Tenemos saludos para nuestros amigos que nos están sintonizando allá en el Cerro de los Coyotes en Coyotepec. Especialmente saludos para el profe Ocelo Miscoal, que está pendiente de esta programación y de la programación de Chololan Radio Comunitaria. Ahorita buscamos rápidamente su canción que nos está solicitando. Y ya saben, repetimos los saludos para que no me digan después que no se les complace y que esa no era. Pero todavía viene. Nos vamos con más saludos para nuestros amigos que nos están sintonizando en San Francisco, Acatepec, especialmente para la familia Serrano. Y les vamos a dejar este tema con Pedro Infante, que es Tu Enamorado. Vamos a escuchar esta propuesta musical. Súbele, que se escuche fuerte y que llegue hasta San Francisco, Acatepec. Arre, arre, con la que barre. Yeah, yeah, con la que trapea. Súbele. Y estás escuchando El Mitote Ranchero con tu amigo y servidor Hapsol.

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0: Seguimos en el Mitote Ranchero. Tenemos saludos para nuestros amigos de Santa Bárbara Almoloya, para nuestros amigos de Santa María Zacatepec. Y ya tenemos por acá la canción de nuestros amigos del Cerro de los Coyotes. Nos están solicitando este tema de El Parrandero con Cancioneros Acosta. Súbele que escuche fuerte. Ahí de parte del profe Ocelo Miscoal. Vamos a escuchar este tema que nos están solicitando. Súbele que llegue hasta el Cerro de los Coyotes. Arre, arre con la que barre. Ya, ya, con la que trapea. Vámonos.
1: 4, matrix number 400562, El Parrandero, Cancioneros Acosta.

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Seguimos en el mitote ranchero. Por acá nos dice el profe Ocelo Miscual, gracias. Ya saben que aquí nosotros, ustedes nomás nos dicen qué canción quieren y aquí se las vamos poniendo. Al fin que vino Javiercito y el Javiercito nos ayuda a buscar las canciones. Ahorita fue al baúl de los recuerdos para traer esta canción. Si la escucharon, hasta se escucha todavía la aguja que ahí está raspando en el disco. Y nos vamos rápidamente con un aviso. Por acá nos dicen que si me pueden apoyar compartiendo. ¿Qué creen? Ustedes no están para saber, pero yo sí para contarlo. Nos están mandando aquí que se perdió el cachis. Entonces se perdió allá en San Andrés Cholula. A ver, en las 6 Norte Sur, con sentido hacia la calle Maximino, se dejó escapado el canijo cachis. Se perdió el viernes 4 de septiembre, alrededor de las 5:30. Lleva un collar y responde al nombre de cachis. Pues como les decía, se perdió en San Andrés Cholula, en la 6 Norte Sur, con sentido hacia la calle Maximino, por allá por el barrio de Santiago, para los que son de San Andrés. Pero, ¿qué creen? Luego esos canijos se van y van a aparecer, se pierden en un lado y se van para otro. Y hay veces que ahí se quedan cerca. Pero esperemos que lo encuentren y nos dan un número de contacto, el 22-23-52-98-68 o al 22-24-11-96-09. Pues ahí están los números de contacto para por si llegan a encontrar al famosísimo cachis. Es un perro, se ve mediano, de pelaje, como el perro lanudo, déjame estar solo con mi novia, así parecido. Bueno, para los que llegaron a ver al perro lanudo, pero si no, pues es así un perro blanco con unas orejas caídas y con mucho pelo. Responde al nombre de cachis. Bueno, y nosotros nos vamos con otro. Tenemos por acá. A ver, checamos rápidamente. Tenemos saludos para nuestros amigos que nos están sintonizando en Santa Bárbara, Almoloya. A ver. Chiqui, chiqui, chiqui. También tenemos saludos para nuestros amigos que nos están sintonizando en Momoxpan, especialmente para nuestros amigos de Semitas Charlie, para el señor Onofre y para los comensales que están degustando las famosas Semitas Charlie allá en Momoxpan. Y nos vamos con ese tema que nos están solicitando, el osito carpintero, arre arre con la que barre. Ya, con la que trapea. Súbele, que escuche fuerte y que llegue hasta Momoxpan.

Seguimos en el Mitote Ranchero. Tenemos saludos para nuestros amigos que nos están sintonizando allá en Santa Bárbara, Almoloya. También para los que nos están sintonizando en Zacatepec. Y por acá tenemos saludos especiales para Berta Toski, de parte de un amigo. Y nos está solicitando Hermoso Cariño. Súbele que escuche fuerte. Les dejamos a Vicente Fernández con el tema de Hermoso Cariño. Súbele que escuche fuerte, que llegue hasta Santa Bárbara, Almoloya. Arre, arre, con la que barre, ya, con la que trapea. Súbele.

nuestros amigos que nos están sintonizando en San Luis Tehuiloyocan, especialmente para la familia Coahuizo, la familia Munguía, la familia Aca, para el compadrito Víctor Avelino y su esposa. Y les vamos a dejar este tema con Javier Solís, Mi Viejo San Juan. Súbele, que escuche fuerte y que llegue hasta San Luis Tehuiloyocan. Arre, arre con la que barre, ya, ya con la que trapea. Y entra Javier Solís en Mi Viejo San Juan. Vamos a escuchar esa propuesta musical. ¿Y tú qué melodía quieres escuchar? Arre, arre con la que barre, ya, ya con la que trapea. Súbele. Y que llegue hasta San Luis Tehuiloyocan.

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3: Seguimos en El Mitote Ranchero. Y por acá nos dicen, compláceme con la canción del Herradero, con Lola Beltrán. Saludos para la población de Tonantzintla, con saludos especiales para la familia Toski. Y les vamos a dejar este tema con Lola Beltrán. Súbele que escuche fuerte y que llegue hasta Tonantzintla, allá a el barrio de San Miguel. Arre, arre con la que barre, ya, ya con la que trapea. Súbele que se escuche fuerte y que llegue hasta el barrio de San Miguel, allá en Santa María, Tonantzintla. ¿Y tú qué melodía quieres escuchar? Estás escuchando El Mitote Ranchero con tu amigo y servidor Hapsol. ¡Vámonos! ¡Vámonos!

Seguimos en el mitote ranchero. Tenemos saludos para nuestros amigos que nos están sintonizando en San Bernabé, Temostitla. Especialmente para la familia Quechol, Solís. Y nos están informando que Sofi va a estar de cumpleaños, pero como ese día no transmitimos, pues acá nos están adelantando. Pues muchas felicidades, Sofi, que sigas cumpliendo muchos años más. Y nos están solicitando este tema de las hermanitas Núñez, Te traigo en mi cartera. Súbele, que escuche fuerte y que llegue hasta San Bernabé, Temostitla. Arre, arre, con la que barre. Ya, con la que trapea. Súbele.

Seguimos en el mitote ranchero. Les recordamos nuestros números de contacto. Tenemos el 22 24 20 31 90, que es nuestra línea fija. Así también tenemos nuestro número de WhatsApp, el 22 28 43 27 27, por el que tú se pueden contactar. Y aquí nosotros les ponemos las canciones que ustedes quieren escuchar. Pasamos los mensajes para la población que tengan. Y nos vamos con estas mañanitas especialmente para Sofi Quechol, allá en San Bernabé Temostitla. Está cumpliendo 9 años. Le dejamos las mañanitas. Y también para los que están cumpliendo años, súbele que se escuche fuerte. Estas son las mañanitas a través de Chololan Radio Comunitaria 107.1 de FM, conocida por sus siglas XHSBE, transmitiendo desde San Bernardino, Tlaxcalancingo, la tierra del venerable pan de maíz. Súbele, que se escuchen fuerte estas mañanitas y que lleguen hasta San Bernabé Temostitla, y que sigas cumpliendo muchos años más, que te la pases de lo mejor con tus papás, con tus abuelitos. Son los deseos de sus amigos de Chololan Radio Comunitaria. Súbele y que llegue hasta San Bernabé Temostitla.

Seguimos en el Mitote Ranchero. Les recordamos nuestros números de contacto. Tenemos el 22 24 20 31 90, que es nuestra línea fija. Así también tenemos nuestro número de WhatsApp, el 22 28 43 27 27. Tenemos saludos para nuestros amigos que nos están sintonizando en San Matías, Cocoyotla, especialmente para la familia Rueda, la familia Cocone, para la familia Daniel, para nuestro buen amigo Andrés Cázares, y les vamos a dejar este tema con Marco Antonio Solís, La Venia Bendita. Súbele, que escuche fuerte y que llegue hasta San Matías, Cocoyotla, arre arre con la que barre, ya ya con la que trapea. Súbele.

Seguimos en el mitote ranchero. Les recordamos nuestros números de contacto para que los vayan anotando, los vayan tomando en cuenta, porque ya casi nosotros ya nos estamos despidiendo. Tenemos saludos para nuestros amigos que nos están sintonizando en San Gregorio Zacapexpan, especialmente para la familia Nocelo de parte de Emiliano. Les vamos a dejar este tema Sin Fortuna con Gerardo Reyes. Súbele, que se escuche fuerte y que llegue hasta San Gregorio Zacapexpan. Arre, arre con la que barre, ya, ya con la que trapea. Súbele, que se escuche fuerte y que llegue hasta San Gregorio Zacapexpan.

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Seguimos en el mitote ranchero, pero ¿qué creen? ¿Qué creen? Todo lo que inicia tiene un final. Estamos llegando a el final de el mitote ranchero. Por acá nos dicen un saludo para usted. Ah, muchas gracias por el saludo. Y también para mi esposo Alberto González con la melodía Dos Monedas de parte de su esposa Cecilia Castro. Te escuchamos en Santiago Momoxpan. Pues para nuestros amigos que nos están sintonizando allá en Santiago Momoxpan. También para los que nos están escuchando en San Felipe Hueyotipan. Especialmente para la familia Vargas. Y les vamos a dejar este tema que nos están solicitando nuestros amigos de Momoxpan. Dos Monedas. Se las vamos a dejar con... A ver, con Ramón Ayala y sus Bravos del Norte. Súbele que escuche fuerte y que llegue hasta Momoxpan. Esto fue El Mitote Ranchero con tu amigo y servidor Hapsol. Nos estamos escuchando el día lunes por ahí de 4 a 6 de la tarde en Así Suena Cholula. Y nuevamente en El Mitote Ranchero. El próximo viernes, por ahí de las 7 de la noche, si es que no nos recorren un poco, pero nosotros ahí estaremos pendientes para entrar luego que se pueda. Súbele que escuche fuerte y que llegue hasta Momoxpan. Esto es Dos Monedas con Ramón Ayala y sus Bravos del Norte. ¡Súbele! Esto fue El Mitote Ranchero con tu amigo y servidor Hapsol. Si nos encontramos, nos saludamos. ¡Súbele!

Muchas gracias por estar conectados a Chololan Radio, 107.1 de FM, 107.1 de FM. Todo lo que inicia tiene un final, El mitote ranchero, da paso al siguiente programa. Tu amigo Hapsol, se va caminito al rancho a seguirle dando, deseando que sigas contento y feliz, Nos escuchamos el próximo viernes,

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3: En la XHSBE son las 21 horas.
4: Kuali Yowal, Sempual Guanse horas.
3: Con 20 minutos.
4: Y Casempual minutos.
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4: Bienvenidas, bienvenidos. Les saludamos con mucho cariño desde Canto de Sensontles. Yo soy Carla y formo parte de Radio Cuenca de la Independencia. Hola Mareli, ¿cómo estás?
5: Hola Carla, estoy contenta porque hoy platicaremos muy de cerquita, con mucha confianza. Juntas compartiremos experiencias muy profundas. Yo soy Mareli, de Radio Sinaca, y hoy les invitamos a recordar experiencias alrededor de nuestra luna y sus diferentes etapas. ¿Verdad, Carla?
4: Sí. Hoy vamos a contar nuestras experiencias alrededor del ciclo menstrual. Vamos a escuchar cómo nos hemos acompañado entre amigas, hermanas, madres, hijas y colectivas para conocer nuestro cuerpo y los cambios que vive a lo largo del mes.
5: ¿Ustedes recuerdan su primera menstruación? Seguramente fueron sentimientos encontrados, emoción, curiosidad, pero al mismo tiempo, temores y dudas.
4: Es cierto. Por eso, desde Radio Cuenca de la Independencia les traemos un relato muy bonito, en el cual una mujer recuerda sus propias vivencias mientras acompaña a su hija en su primera menstruación.
5: Vamos a escuchar a nuestra narradora Sarita. ¡Vamos!
6: Hola, yo me llamo Sara. Soy una niña que vive en la Cuenca de la Independencia. Hoy les acompañaré en un viaje de descubrimiento sobre la menstruación. ¿Ustedes saben qué es eso? Yo no, pero me parece muy interesante empezar a conocerlo. Lo que sí sé es que para muchas mujeres su primera menstruación es muy difícil. Esta es la historia de Maguito, una compañera promotora de salud integral comunitaria en este territorio.
7: Para mí fue traumático porque me llegó estando en la secundaria y pues yo no tenía ni toallitas ni nada. Un día en la secundaria con todos los compañeros, ni siquiera sentí cuando me bajó. Solamente recuerdo que me paré y ya soltaron una así carcajada de risa y todo y dijeron, ¡ah! Se manchó. Hasta que una compañera me dijo, oye, estás manchada de sangre y ya te bajó. Y yo, ¡ah!
6: Como en muchas familias, la menstruación era un tema prohibido en la casa de Maguito.
7: Pues no, en la familia no hablaban ese tema porque nos decían que era sucio y entonces lo hablábamos bajito. No, pues que cada mes te sale sangre, que entonces yo decía, ¿cómo? O sea, ¿no? Entonces lo cuchicheábamos nada más. Pero no le vayas a decir a nadie, es que pasó esto y mi abuelita me dijo que no me pegó, me regañó. Entonces sí era así como un tabú, ¿no? En aquel tiempo. Entonces llegué a la casa y le dije a mi mamá, mamá, me salió sangre. Y entonces me dio trapitos. Me dijo nada más, pues así va a ser cada mes.
6: Esta experiencia marcó la vida de Mago. Entonces, ¿así va a ser todo a partir de ahora?
7: Hay que aceptarlo como un proceso natural de la mujer. Pues como soy promotora de desarrollo integral comunitario, precisamente en la línea de la salud, pues me tocaba hablar con esto de las mujeres de las comunidades. Y pues ahí empecé a hablar de ellas, de que también deberían de hablar con sus hijas. Y también ahí me enteré que tampoco hablaron con ellas. Que también era algo malo, que también les pegaban si andaban hablando de eso. Entonces, como que la realidad era en toda la región, ¿no? De no hablar de esto.
6: Hablar con otras mujeres y conocer historias parecidas a la suya hizo a Mago entender que esa etapa no debería ser fea ni difícil. Decidió que cuando fuera mamá, quería que fuera diferente para su hija. Y así fue.
7: Por eso decidí hablar con mi hija y

0: y decirle eso, que no es malo. Previo, días antes, estaba con mucho dolor en la espalda baja, en el abdomen, le dolían las caderas. Y entonces dije, oh, ya, se me prendió el chip. No, dije, no, ya, está a días de que le baje. Y entonces le empezaba a preparar tecitos. Y ya, pues el día que fue su primer día, me dijo, mamá, ya hoy tengo sangrado. Le dije a mi mamá, mamá, Brendita ya tuvo su periodo. Entonces mi mamá también todavía así como que, ¿qué? ¿De qué me hablas? Yo no sé de qué me hablas. O sea, como que todavía no quieren hablar abiertamente de esto. Entonces le dije, vamos a acompañarla hoy, porque hoy es su primer día. Le preparé un chocolatito, ese día dormimos juntas. Ya teníamos tiempo que ya, cada quien en su cuarto, pero ese día dormimos juntas otra vez. Yo puse copalito, sahumé, y empecé a hablar con ella de que era muy bonito su etapa de mujer que estaba iniciando. Pues yo le conté también cómo había sido para mí mi primera experiencia, que no fue buena. Lloramos. Bueno, yo más, porque soy muy chillona. Y lloramos. Y precisamente le decía, no quiero que te pase a ti. Qué bueno que hoy fue aquí en la casa, que no fue un incidente más, y que fue, no fue en la calle, que fue aquí en la casa. Y que podemos estar compartiendo este momento, porque es muy importante para tu vida.
1: La menstruación hizo que Mago y su hija se unieran más y hallaran su camino juntas.
0: El cuerpo nos avisa, el cuerpo nos habla. Entonces nada más hay que observarlo, reconocer nuestro cuerpo y cuidarlo y amarlo, porque pues es lo que nos mueve, ¿no? Creo que no hay como que la mamá cree ese vínculo con su hija y hable de esto de la manera más natural y con mucho amor para nuestras hijas.
1: Esta es una producción de Radio Cuenca de la Independencia para Canto de Sensontles.
2: Radio Cuenca nos hace recordar algunos rituales que tenemos al interior de nuestras familias para hacernos sentir seguras y conectadas con nuestros ciclos.
3: Cuando tenemos este acompañamiento, podemos conocer mejor nuestro cuerpo, nuestras emociones y procesos.
2: Pero por otro lado, cuando en lugar de apapacharnos y un diálogo de confianza, nuestra primera menstruación está acompañada de tabús, los miedos se agudizan.
3: Sí. ¿Cuántas veces escuchamos comentarios como ni te le acerques porque está en sus días? Como si fueras a hacerle daño a alguien y como si fuera algo negativo sentirte triste o molesta por tus cambios hormonales.
2: O peor aún, nos enseñaron a esconder nuestra menstruación como si fuera algo sucio o vergonzoso. ¿A ustedes les pasa algo así? ¿Recuerdan esos comentarios alrededor de su menstruación?
3: Yo sí. Y algo muy triste que puede llegar a pasar es vivir nuestra menstruación o cualquier otro momento de nuestro ciclo solas y en silencio.
2: También hay que mencionar que al menstruar, las personas necesitamos acceso a una mayor cantidad de agua, a toallas sanitarias, telas, papel y espacios limpios y privados.
3: Pero lamentablemente, no todas las personas en todos los contextos tenemos acceso a los recursos y espacios necesarios. Cuando te encuentres en movilidad, en guerra, en un territorio que ha sido despojado o ante una adversidad económica, tus derechos se ven vulnerados.
2: Mis días de luna es una serie radiofónica que hace un recorrido por las diversas situaciones alrededor de la menstruación. Está dirigida principalmente a niñas y adolescentes, pero la verdad, se las recomiendo también a mujeres adultas.
3: Nos invita a reflexionar sobre los tabús que existen en la comunidad y en la sociedad. Mitos que vulneran nuestros derechos sexuales y reproductivos. Esta serie es producida por UNICEF y pueden escucharla en su página web.
2: Para que se animen a escucharla, les compartimos un fragmento del episodio 7. Tabús y cultura, mitos y estigmas de la menstruación.
4: ¿Has oído la palabra tabú? Hay muchas definiciones, pero básicamente hace referencia a la sangre como un tema del que no se puede hablar. Está prohibido, vetado. Se considera que hablar de este tema de la sangre puede traerte problemas. ¿Te suena? En muchos momentos de la historia no se ha podido hablar de temas relacionados con la sexualidad. Y uno de estos temas tabú es la menstruación. Desde hace siglos, la menstruación ha tenido una carga negativa. Desde la perspectiva de varias religiones, se considera impuras a las mujeres. Imagínate, en algunas culturas no podían cultivar la tierra, participar en ceremonias o bien eran apartadas de la comunidad. Por fortuna, ahora esto es distinto. Esta forma de pensar ha cambiado a lo largo de varias generaciones. El primer paso es reconocer que hay tabú menstrual. Y no solo es social, ¿eh? También es familiar. Por eso hay que hablar del tema en casa. Es algo así como abrir la ventana para que entre la luz, el aire y se pueda ventilar lo que estaba oculto. También visibilizar lo que duele. Porque la sangre menstrual es vida. Es una parte tan importante en tu vida que en la medida que sepas más sobre el tema, te sentirás más libre, más plena, más sana. El amor por nuestra menstruación comienza por conocer nuestro cuerpo, saber cómo funciona, reconocer cómo se comunica contigo y entender de dónde vienen todos estos prejuicios alrededor de procesos naturales del cuerpo cíclico. Saber lo que nuestro cuerpo hace por nosotras es el primer paso para transformar estas ideas que nos han hecho tanto daño. Querida amiga, nos escuchamos a la próxima.
5: ¡Guau! Es muy fuerte todo esto. Oye, Ma, ¿no te parece que era mejor hablar con la verdad? Es peor quedarse con la sensación de que una hizo algo mal.
6: O peor, hijita, sentir que algo natural de tu cuerpo es malo o sucio. Yo viví muchos años con miedo y vergüenza. Me siento aliviada. Aunque no lo creas, yo también estoy aprendiendo mucho de ti.
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3: Les invitamos a escuchar la serie completa Mis Días de Luna. Podrán conocer lo que es la violencia menstrual, así como experiencias de mujeres con discapacidad y su gestión menstrual.
2: Por supuesto que también habrá información que nos ayude a reconocer nuestras emociones a lo largo del ciclo menstrual.
3: Ese tema me parece muy importante. Por eso, vamos a escuchar otro fragmento de Mis Días de Luna, del episodio 3, sobre el papel de las hormonas en nuestro ciclo menstrual.
4: Las hormonas son sustancias químicas que actúan como mensajeras en el cuerpo. Son muy importantes porque influyen en el crecimiento, el peso, la sudoración, el sueño, tu energía, etc. Y son ellas las que activan los cambios físicos del cuerpo de las niñas. Comenzamos a menstruar, inicia la producción mensual de una hormona importantísima llamada estrógeno. Esta hormona es responsable de la maduración de los ovarios y el crecimiento y salud de tu cerebro y tu corazón. ¡Qué loco, ¿no? El estrógeno promueve la energía física del cuerpo cíclico. En el ciclo menstrual hay dos hormonas principales: el estrógeno, que sucede en la primera parte del ciclo, y la progesterona, que sucede en la segunda etapa del ciclo. La progesterona es una hormona que, además de preparar a tu útero para una posible implantación, es decir, que puedas llevar a cabo un embarazo, provee un efecto tranquilizante en el sistema nervioso. Cuando tu cuerpo produce estrógeno, te sientes ligera, activa, con energía física, lo das todo. Y cuando tu cuerpo produce progesterona, te sientes más pesada, con más hambre y con menos energía. Estas hormonas juegan un sube y baja durante el ciclo. Al principio, el estrógeno está arriba y la progesterona está abajo. Y después de tu ovulación, la progesterona sube y el estrógeno baja. Y así van jugando una arriba y otra abajo en cada ciclo menstrual ovulatorio. Físicamente, comienzas a tener más sudoración, el vello púbico comienza a crecer y tus pechos comienzan a aumentar de tamaño.
8: En esta etapa sucede la primera menstruación.
3: Ese tema me interesa mucho, Mareli. Creo que nuestras emociones generalmente son muy juzgadas y a veces no nos queda otra más que ocultarlas y hasta dejar de ponerles atención.
2: Y eso nos hace ignorar a nuestro propio cuerpo. Afortunadamente, hay muchas colectivas y activistas menstruales que generan espacios para reconocer el mundo emocional. Escuchemos a la Bruja Bordadora, activista por la salud menstrual.
9: Mi nombre es Diana Rocío Cruz Garduño. Me identifico como una mujer indígena de la región Mazahua del Estado de México. Vivo en un pueblo que se llama Palizada, Villa Victoria. Desde acá empecé a hacer educación menstrual de manera virtual hace ya 5 años aproximadamente. Me di cuenta que justamente al estar en la pandemia, pues muchas compañeras ya no teníamos las mismas condiciones de vida, ¿no? Y también creo que algo que también caracterizó como esta primera etapa del camino fue justamente eso, ¿no? Que siempre fue un espacio intergeneracional, en donde justamente estaban no solamente las jóvenes, estaban también las adultas, y que nos compartían justamente cómo ellas vivieron sus experiencias menstruales.
10: Diana, muchas gracias por compartirnos parte de tu trayectoria como educadora menstrual. Me gustaría que desde tu experiencia nos compartieras qué es para ti la salud menstrual.
9: Sí, fíjate que hablar de la salud menstrual es bien interesante porque justamente nos permite reconocer que menstruar es un signo de salud. La menstruación es el producto o es el signo de que este proceso ovulatorio se realizó. Quiere decir que nuestro cuerpo está teniendo los nutrientes adecuados, nuestro cuerpo también se encuentra estable emocionalmente, y que las condiciones del contexto nos permiten dormir. Si nosotras no nos encontramos en condiciones de seguridad, de salud, de descanso, vaya, estables, nosotros no vamos a ovular. También en ese sentido, pues hablar de la salud menstrual nos permite desnormalizar el dolor. Si nosotros desnormalizamos el dolor, es decir, estamos conscientes de nuestro cuerpo y sabemos cuáles son los malestares que en un momento dado pueden llegar a justamente a no causarnos una incapacidad, pero si nuestro dolor es constante, es incapacitante, ahí estamos hablando que nuestro cuerpo ya nos está dando signos claros de que no está bien, de que hay cuestiones de la salud integral que tenemos que atender.
10: Es muy interesante conocer o saber identificar estos signos de salud, pero cuéntanos, ¿existe alguna forma para que sea más claro poder identificar estos signos?
9: Les he preguntado a las chicas si registran su ciclo menstrual. La mayoría dice sí, sí lo registro, al menos lo anoto en mi calendario. Y hay quienes dicen sí lo registro, lo anoto en una aplicación, pero hay una forma que es poquito más detallada, que son los calendarios lunares. A mí me parece muy integral el ejercicio del calendario lunar y muy revelador, porque ya después se encuentra una ahí escribiendo un diario acerca justamente de cómo estás viviendo esa ciclicidad y que ya después de que pasa un tiempo te encuentras con constantes, ¿no? Y dices, ah, mira, ya me di cuenta de que mi fase premenstrual me pasa esto y esto. Ah, ya me di cuenta que con razón cuando estoy menstruando me siento así ya asado y también es válido, ¿no?
10: Ya teniendo más claro los signos de salud, ¿nos podrías compartir desde tu experiencia qué cuidados o actividades deberíamos hacer para cuidar nuestra salud menstrual?
9: En ese sentido, es importante reconocer que las parteras, no las curanderas, desarrollan o han sido también guardianas de diferentes acciones que se brinda para justamente el cuidado de la salud integral. Por ejemplo, cuando vamos a una limpia, cuando vamos a un temazcal, o también, por ejemplo, cuando nosotras nos preparamos un té, pues justamente lo que hacemos es recuperar esa sabiduría de las plantas. Por ejemplo, las abuelas nos preparaban un té para que no nos dieran cólicos. Te decían, tómate este tecito porque ya empezaste a menstruar. Sí, entonces, con este té lo que vamos a hacer es darle calor a tu útero para que no tengas cólicos, porque los cólicos son consecuencia principalmente del frío, de la fuerza, de esta contracción que hace nuestro útero y que nosotros, si por ejemplo hacemos nuestras actividades cotidianas y no tenemos la costumbre de usar fajas, de cubrirnos el vientre, de cubrirnos la cintura, pues entonces lo que vamos a hacer es que nuestro útero útero se va a moverse y eso nos va a causar dolor. Cuando nosotras menstruamos, pues lo que menos hacemos es fajarnos, es taparnos, es evitar que no nos dé el aire, que no nos dé el frío, bañarnos con agua tibia. Podemos también usar incluso plantas para cuando nos bañamos. Es importante también ahí que reconozcamos que también hay una carga simbólica, una carga espiritual, pues las hace aún más significativas.
10: ¿Deseas mandar un mensaje a las mujeres que nos escuchan?
9: Pues yo invito a que nos atrevamos a escucharnos en el silencio de nuestro cuerpo, en la conciencia de este cuerpo que nos invita a estar presentes, que nos invita a mirarnos, que nos invita también a maravillarnos y a cuidarnos. También escuchemos las experiencias de nuestras ancestras, de las mujeres de nuestra familia.
10: Esta es una producción de Yoxlatoli Radio para Canto de Sensontles.
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3: Acompañarnos entre mujeres de diferentes edades y de contextos diversos para hablar de algo que nos sucede a todas es una experiencia profunda.
2: Poco a poco hemos ido rompiendo tabús alrededor del ciclo menstrual y así hacernos más conscientes de nuestro cuerpo y nuestras emociones.
3: Ahora vamos a Tlaxcalancingo, Puebla, a conocer a la colectiva Nimetzita, lo que veo cada mes. Este grupo no busca solamente impactar en las niñas, sino en sus padres y docentes.
2: Qué afortunadas son las niñas y las mujeres que cuentan con el acompañamiento de colectivas como esta.
12: Elizabeth Chiquito Coat es originaria de Tlaxcalancingo, comunidad indígena nahua de San Andrés Cholula, Puebla. Ella es colaboradora de la colectiva Nimetzita, palabra de origen náhuatl que quiere decir lo que yo veo cada mes, y lo interpretan como la menstruación. Esta colectiva trabaja en la prevención de la educación menstrual con niñas y adolescentes. Conozcamos un poco sobre cómo es que nace esta iniciativa.
13: Escuchaba, ¿no?, de que antes usaban trapos menstruales y que posteriormente sintieron un gran alivio cuando llegaron las toallas desechables, porque ya no tenían que lavar los trapos a escondidas ni tenderlos a donde nadie los viera, y pues el trauma que justo habían tenido a la hora de recibirla, ¿no?, de que les habían regañado, les habían pegado, o sea, que fue muy traumático, que fue muy fácil para ellas usar los desechables, tirarlos y ya no hay problema. Entonces fue como la carga, ¿no? La carga simbólica y la carga que trae en el desarrollo de las mujeres, ¿no? Que ya no son niñas, son mujeres, ya son abuelas. Entonces, o sea, ¿cómo cambiamos esto? Entonces preferí trabajar desde la prevención, justo con las niñas, para evitar que pasaran por todo este proceso.
12: Romper la forma de vivir la menstruación, transmitida de generación en generación, desde el miedo, la incomodidad, la vergüenza y el secreto, hacia una manera de vivirla desde la libertad y la dignidad, es la apuesta de la colectiva Nimetzita.
13: Muchas mujeres mayores, a la hora de hablar de sus primeras experiencias menstruales, normalmente refieren que cuando les llegó la menstruación, la menarquía, no sabían qué les pasaba, pensaban que se habían lastimado, que se habían golpeado, que se habían enfermado, y que aparte del miedo que había pasado con ellas, era lo que pasaba en su entorno, ¿no? Que las regañaban, que les pegaban, porque pues eran unas sucias, porque ya no eran niñas, ya eran señoritas, ya eran mujeres. Entonces, es como todo un trauma, ¿no?, que se ha ido de momento heredando de generación en generación. Y entonces es como romper con este ciclo generacional, y entonces también las mamás buscan como una manera diferente para sus hijas, sus hijes, de vivir la menstruación, de preferencia antes de que les llegue, no esperarse a que les llegue el primer sangrado. Y entonces las niñas pues también tienen libertad sobre su cuerpo desde el hecho de elegir cómo recolectar su sangre menstrual.
12: Construir espacios seguros es la estrategia de la colectiva para generar diálogos y reflexiones sobre la menstruación con docentes, cuidadores, niñas y adolescentes, aportando hacia la transformación de narrativas que reproducen tabús y estigmas en torno a la menstruación.
13: Muchas veces en los libros de texto, en las escuelas públicas, pues ya ves que te viene de que, ay, pues ya empezaste a menstruar es porque ya te puedes embarazar o ya puedes ser mamá y entonces, como esta ideología, ¿no? De que la menstruación es exclusivamente para reproducirse, entonces no. Entonces también es como darles otras herramientas, por ejemplo, emocionales, hablarles también de la cultura, de la historia, de cómo es que esta posición de elegir qué es lo que tú vas a usar, o sea, también es una postura política, ¿no? De cómo es que tú estás gestionando tu propio cuerpo.
12: Ser educadora menstrual significa generar conocimientos y aprendizajes de manera constante para transformar las formas de vivir y mirar la menstruación. Eli nos comparte un mensaje sobre cómo vivir la menstruación.
13: Justo no se esperen a que las pequeñas empiecen a menstruar para poder hablarles de menstruación. O sea, la sexualidad es muy amplia y desde que es pequeñita, pequeñito, o sea, el simple hecho de que llames pene, vulva, el cuerpo por su nombre, de la misma manera que dices cara, pie, mano. O sea, lo mismo, desde ahí empieza la educación sexual y que desde ahí también ya estamos empezando a hacer educación menstrual para las pequeñas, ¿no? Y que sepan que pueden contar contigo y que les puedes acompañar en lugar de sentir miedo.
2: Hoy nos vamos con el corazón muy contento y tranquilo. Hemos tocado un tema que generalmente vivimos en silencio.
3: Pero aquí, en Canto de Cenzontles, nos acompañamos, nos escuchamos y estamos más conscientes de nuestro cuerpo y nuestras emociones.
2: A todas las compañeras y personas que mes con mes reciben su luna, les mandamos un abrazo fuerte. Que vivan su ciclo menstrual, desde el cariño, la compasión y sobre todo en comunidad.
3: Fue un gusto tener esta charla contigo, Marely. Y también con nuestras invitadas y radioescuchas a lo largo de todas las comunidades donde vuela el cenzontle.
2: Gracias, Carla. Para mí también fue un gran apapacho estar aquí. Les recordamos que si tienen algún comentario, pueden enviarlo a nuestras redes sociales o al número 221-712-7818.
3: ¡Hasta la próxima!
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2: En la XHSBE son las 22 horas.
3: Quali yogual, sempual guan ome horas.
2: Con 17 minutos.
3: Y cacastol guan ome minutos.
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0: Dos lugares hay de que, por ejemplo, de San Pablo, de aquí, por ejemplo, pues es otra palabra, dice. Por ejemplo, como nosotros decimos, vamos a poner la flor, ellos dicen tlaxochiquetza. Pues eso, por eso es otra palabra. O, por ejemplo, una cosa de, decimos, tlintoc, está apretado, dice ellos, está, dice también apretado, pero como de otra palabra, ¿no?
1: La traducción de la canción que acabamos de escuchar dice así: quiero ser una mariposa y volar de flor en flor. Quiero ser una golondrina y vivir en mi estación. Quiero ser una abejita y reunir la rica miel para llevar a su boquita la dueña de mi querer. Quiero ser un chapulín y tocar con mi violín esas lindas mañanitas sentado en un capulín. Pero soy un gusanito y ya sé qué debo hacer: esperarme en mi capullo y crecer, crecer, crecer.
0: Pues está bien, bueno, hasta que ya alguno le entiende, pues ya está bonito lo que dice.
1: 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Y ya sé qué debo hacer. Esperarme en mi capullo. Y crecer, crecer, crecer.
0: Más castilla, que no poposa. Yo me llamo Tranquilina Coatl Cuaya, de Santa María Tecmanitla.
2: En la XHSBE son las 22 horas.
3: Cuali Yogual, Sempual Guan Ome Horas.
2: Con 33 minutos.
3: Y Casempual Guan Maxla Guan Yeyi Minutos.
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3: En la XHSBE son las 22 horas.
4: Kuali Yowal, Sempual Guan Ome Horas.
3: Con 48 minutos.
4: Y Kaumepual Guan Chicuelli Minutos.
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0: Las actividades cotidianas en las niñas, niños y adolescentes, tales como desayunar, asearse, asistir a la escuela, recibir clases por parte de los profesores, hacer tareas tanto escolares como familiares, jugar, asistir a eventos culturales que fomenten la formación de valores humanos, son actividades que realizan día con día. Actividades que una niña, niño o adolescente vive como parte de una protección por amor natural que le muestran sus progenitores. Todo ello, un ejemplo claro de ejercicios plenos de los derechos inherentes al ser humano, por lo que lo toman como algo natural. Pero, ¿te has puesto a pensar en qué pasa con las niñas, niños y adolescentes que no cuentan con todo lo anterior mencionado? Quienes no cuentan con ello, están viviendo sin duda una violación a sus derechos. Porque tú como niña, tú como niño, tú como adolescente, tienes derechos tales como el de tener un desarrollo pleno e integral, lo que implica la oportunidad de formarse física, mental, emocional, social y moralmente en condiciones de igualdad.
1: En la XHSBE son las 23 horas.
2: Kuali yowal, sempoal wanyeyi horas.
1: Con 2 minutos.
2: Ika ome minutos.
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4: En la XHSBE son las 23 horas.
0: Kuali yowal, sempoal huan yeyi horas.
4: Con 19 minutos.
0: Y kakashtol huan nahui minutos.
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3: En la XHSBE son las 23 horas.
4: Kuali Yowal, Sempual Wanyeyi Horas.
3: Con 32 minutos.
4: Y Kasempual Wanmaklak Wanome Minutos.
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0: Tlaxcalancingo, lugar de la venerable tortilla.
1: Hola, vecina de Tlaxcalancingo. ¿Cuál es tu nombre?
2: Beatriz Coatzo.
1: ¿Y qué significan tus apellidos?
2: ¿Quién sabe?
0: Nuestros apellidos nos cuentan de nuestro origen y llevan impregnada la raíz de nuestros pueblos. Coat significa serpiente. Coatzo significa cabello de la cabeza. Cuautle significa águila. Popoca significa el que humea.
3: En la XHSBE son las 23 horas.
4: Cuali yogual, sempual guanyeyi horas.
3: Con 47 minutos.
4: Y caumepual guanchicome minutos.
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0: En la XHSBE son las 0 horas.
1: Tlaxco Yowal.
0: Con 11 minutos.
1: Y Camactlac Huance minutos.
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3: En la XHSBE son las 0 horas.
4: Tlaxco Yowal.
3: Con 17 minutos.
4: Y Cacaxtol Juan Ome minutos.
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5: En la XHSBE son las 0 horas.
6: Tlaxco Yowal.
5: Con 31 minutos.
6: Y Casempual, Guanmaclan, Guanse minutos.
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2: En la XHSBE son las 0 horas.
3: Tlaxco Yowel.
2: Con 47 minutos.
3: Y Caumepoal Huanchicome minutos.
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En la época prehispánica, Cholula fue el centro religioso más importante de la zona poblana tlaxcalteca, primero en torno a la pirámide y posteriormente en relación al templo de Quetzalcóatl. Desde 1537, el 27 de octubre, San Pedro Cholula recibió el título de ciudad y cabecera de República de Indios. San Andrés se consideró como una de sus estancias o barrios que, al igual que los otros cinco, Santiago, San Juan, Santa María, San Pablo y San Miguel, tenía sus propias autoridades. Las autoridades en ese entonces, los teopisques, es decir, los sacerdotes, los tequitlatos de tequit, trabajo, es decir, los trabajadores, y los mandones, turnándose entre ellos el cargo de gobernador de la República de Indios. Cada uno de los barrios era cabecera de cierto número de estancias. Estos nombres los mencionaré como están escritos en los documentos del Archivo General de la Nación. Están anotados allá por el año de 1590. Estos nombres son Tequepan, Colomusco, Coaco, Metlalcingo, Xicotongo, Xalotle, Aquiahuaque, Tepetitlán y Tlaxcalancingo. Estas eran estancias de San Andrés, así lo consigna ese documento.

0: En la XHSBE son la 1 de la mañana.
1: Cualitonal. Se hora.
0: Con 5 minutos.
1: Y camacuil minutos.
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3: En la XHSBE son la 1:00 a.m.
4: Cualitonal. Se hora.
3: Con 15 minutos.
4: Y cacachtol minutos.
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1: En la XHSBE son la 1:00 a.m.
2: Cualitonan, se hora.
1: Con 32 minutos.
2: Y casempual guan matlac guan ome minutos.
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4: En la XHSBE son la 1:00 a.m.
0: Qualitonal. Sé hora.
4: Con 47 minutos.
0: Y Caumepoal, Huanchicome minutos.
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Xochipitzahuac o Xochipitzahuac significa flor delgada, flor menuda, tierna y efímera, es decir, dualidad de voces que se unen para hablar de la efímera belleza de las cosas.

0: Xochipitzáhuac representa las cosas de máxima belleza y efímera duración. Es el Iluicl, la fiesta, suceso donde el Iluicac, el cielo, desciende hasta la casa del hombre para inundarla de belleza y floreciente alegría.
1: Pobrecito guajolote, pobrecito guajolote.
0: En Tlaxcalancingo, el Xochipitzáhuac es el encuentro y la unión de dos seres humanos en matrimonio, y se celebra con mucha alegría y colorido.

0: En la XHSBE son las 2 de la mañana.
1: Cualitonan, ome horas.
0: Con 7 minutos.
1: Y cachicome minutos.
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2: En la XHSBE son las 2 de la mañana.
3: Cualitonan, ome horas.
2: Con 16 minutos.
3: Y cacastol guanse minutos.
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5: En la XHSBE son las 2 de la mañana.
6: Cualitonan, ome horas.
5: Con 31 minutos.
6: Y casempual, guanmaclan, guanse minutos.
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1: En la casa que usted vaya a diario anteriormente, le preguntaban, ¿qué hicieron de comer? 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Va a otra casa y le preguntan, ¿qué hicieron de comer? 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Entonces, a eso se basaba antes nuestros alimentos. 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De hecho, carne nomás los días domingos.
0: El nopal es rico en nutrientes y brinda grandes beneficios a la salud, además de que ha sido una de las principales fuentes de ingresos para las familias de Tlaxcalancingo, siendo así que desde 1994 se celebra la Feria del Nopal.
1: Pues el nopal tiene muchas propiedades. Entre tantas propiedades ayuda al control del sobrepeso, ayuda al control de la diabetes. Ya cuando el nopal ya está grande, da una especie, vamos a tomarlo así como una especie de moco. Y en esa especie de moco se juntan unos animalitos que se pueden juntar para teñir tela. En un nopal le pueden sacar infinidad de cosas. Su raíz también es muy curativa, que muchas veces pues no sabemos. Sí, yo lo aprendí por medio de un señor que es naturista, que sus raíces también se pueden hervir, se pueden tomar como agua de tiempo para normalizar la azúcar.
2: En la XHSBE son las 2 de la mañana.
3: Cualitonan, ome horas.
2: Con 47 minutos.
3: Y caumepoal, guanchicome minutos.
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1: En la XHSBE son las 3 de la mañana.
2: Cualitonal. Yeye horas.
1: Con un minuto.
2: Y casé minuto.
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0: Yo pregunto a los presentes si no se han puesto a pensar que esta tierra es de nosotros y no del que tenga más.
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3: En la XHSBE son las 3 de la mañana.
4: Kualitonal, yeye horas.
3: Con 17 minutos.
4: Y kakashtol, wan ome minutos.
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Esta es la historia de un hombre cualquiera que una tarde marchita de domingo, pegado al transistor, sufre y espera que den el resultado.

Hablando senos y mientras Marlon Brando en la pantalla baila un tango en París, vuelve el recuerdo del árbitro traidor. ¿Cómo es posible

0: Algunos adjetivos calificativos en náhuatl son:
1: grande, huelli; pequeño, cocotzi tepitzi; enorme, semi huelli; redondo, yagualtic o loliuchtic; cuadrado, nautic; suave, llamantic; duro, tlacuactic; fuerte, chicahuac; débil, amochicahuac.
2: Escucha y practica nuestra lengua.
3: En la XHSBE son las 3 de la mañana.
4: Cualitonal, yeye horas.
3: Con 32 minutos.
4: Y casempual, guanmatlac, guanome minutos.

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2: En la XHSBE son las 3 de la mañana.
3: Cualitonan, yeye horas.
2: Con 47 minutos.
3: Y caumepoal, huanchicome minutos.
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5: En la XHSBE son las 4 de la mañana.
6: Kualitonan, Nahui Horas.
5: Con 3 minutos.
6: Y Calleye Minutos.
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2: En la XHSBE son las 4 de la mañana.
3: Kualitonan, Nagui Horas.
2: Con 17 minutos.
3: Y Kakashtol, Juan Ome Minutos.
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0: ¿Cómo se les llama a los animales en náhuatl?
1: Mosca sayuli, piojo teculutl, pulga tecpi, ratón quimichi, rata cuacuanotl, araña tucatl, grillo xupili, conejo tuxqui, pez michi, borrego ichca.
2: En la XHSBE son las 4 de la mañana.
3: Cualitonan, nahui horas.
2: Con 31 minutos.
3: Y casempual, guanmaclan, guanse minutos.
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2: En la XHSBE son las 4 de la mañana.
3: Kualitonan, Nagui Horas.
2: Con 46 minutos.
3: Y Caumepoal, Huanchicua, 12 minutos.
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5: En la XHSBE son las 5 de la mañana.
6: Qualitonal. Macuil horas.
5: Con 2 minutos.
6: Y Kaome minutos.
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2: En la XHSBE son las 5 de la mañana.
3: Cualitonan, Macuiloras.
2: Con 19 minutos.
3: Y Cacaxtol, Guanagui minutos.
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0: Tlaxcalancingo, lugar de la venerable tortilla.
1: Hola, vecina de Tlaxcalancingo. ¿Cuál es tu nombre?
2: Beatriz Coatzo.
1: ¿Y qué significan tus apellidos? ¿Quién sabe?
0: Nuestros apellidos nos cuentan de nuestro origen y llevan impregnada la raíz de nuestros pueblos. Toxcoyoa significa lugar del coyote conejo. Coyot significa coyote. Tecanhuey significa sandalia grande. Teutle significa señor.
3: En la XHSBE son las 5 de la mañana.
4: Cualitonal, Macuiloras.
3: Con 32 minutos.
4: Y Casempual, Guanmaclac, Guanome minutos.
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2: En la XHSBE son las 5 de la mañana.
3: Cualitonan, Macuiloras.
2: Con 47 minutos.
3: Y Caumepoal, Huanchicome minutos.
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0: Desde antaño hasta nuestros tiempos, el nopal ha sido una de las principales fuentes de alimentación.
1: En la casa que usted vaya a diario anteriormente, le preguntaban, ¿qué hicieron de comer? Frijoles con nopal. Va a otra casa y le preguntan, ¿qué hicieron de comer? Arvejones con nopal. Entonces, a eso se basaba antes nuestros alimentos. Quelites, carne muy poca. De hecho, carne nomás los días domingos.
0: El nopal es rico en nutrientes y brinda grandes beneficios a la salud, además de que ha sido una de las principales fuentes de ingresos para las familias de Tlaxcalancingo, siendo así que desde 1994 se celebra la Feria del Nopal.
1: Pues el nopal tiene muchas propiedades. Entre tantas propiedades ayuda al control del sobrepeso, ayuda al control de la diabetes. Ya cuando el nopal ya está grande, da una especie, vamos a tomarlo así como una especie de moco. Y en esa especie de moco se juntan unos animalitos que se pueden juntar para teñir tela. En un nopal le pueden sacar infinidad de cosas. Su raíz también es muy curativa, que muchas veces pues no sabemos. ¿Sí? Yo lo aprendí por medio de un señor que es naturista, que sus raíces también se pueden hervir, se pueden tomar como agua de tiempo para normalizar la azúcar.
2: En la XHSBE son las 6 de la mañana.
3: Cualitonal, chico hace horas.
2: Con 20 minutos.
3: Y casempo al minutos.
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4: Aquí estamos. Y yo escuchaba hace más de 20 años así el vallenato. ¿Qué les parece?

0: Amigo.
1: Como tú sabes.
0: Como dijo el sabio. La vida es eso que pasa mientras tú haces otros planes.

0: copa. Baja, baja, sigue bajando. Baja, baja, sigue, sigue. Baja, baja, Similito, baja.
1: ¿Hasta dónde voy a bajar si estoy en el hoyo?
0: Pásate del hoyo. Ya, 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Parto la cara y sigue bajando.
1: ¿Hasta dónde quiere que baje si estoy en el puente?
0: Tírate del puente.

0: Tlaxcalancingo, tierra de todos.
1: A ver, niños, pongan atención. ¿Quién me puede decir de dónde vinieron los fundadores de Tlaxcalancingo?
2: ¡Ay, maestra! Apenas si me sé el nombre de mi calle.
3: Las dos riquezas más importantes de la parroquia y de la población de Tlaxcalancingo son dos grandes candelabros de plata y vidrio cortado que los dueños de las haciendas de San Martinito, La Concha y Moriotla regalaron a los fiscales a cambio del compromiso de que su pueblo siempre estaría de parte de ellos en la lucha agraria. Estos candelabros, que forman parte de la Caja de San Bernardino, están bajo la custodia de las autoridades del pueblo.
0: ¿Conoces la historia de tus orígenes y del lugar donde vives?
3: Información obtenida del libro Tlaxcalancingo, de Mercedes Oliveira. Un agradecimiento a ella y a todos los que hicieron posible este gran trabajo.

0: Tlaxcalancingo, lugar de la venerable tortilla.
1: En la XHSBE son las 6 de la mañana.
2: Cualitonan, chicuase horas.
1: Con 32 minutos.
2: Y casempual, guan maclac, guan ome minutos.
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2: En la XHSBE son las 6 de la mañana.
3: Cualitonan, chicuase horas.
2: Con 48 minutos.
3: Y caumepoal, guanchicuelli minutos.
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5: En la XHSBE son las 7 de la mañana.
6: Qualitonal. Chicome horas.
5: Con 4 minutos.
6: Y Canagui minutos.
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Cuando usted quiera, maestro.

0: Las actividades cotidianas en las niñas, niños y adolescentes, tales como desayunar, asearse, asistir a la escuela, recibir clases por parte de los profesores, hacer tareas tanto escolares como familiares, jugar, asistir a eventos culturales que fomenten la formación de valores humanos, son actividades que realizan día con día. Actividades que una niña, niño o adolescente vive como parte de una protección por amor natural que le muestran sus progenitores. Todo ello, un ejemplo claro de ejercicios plenos de los derechos inherentes al ser humano, por lo que lo toman como algo natural. Pero, ¿te has puesto a pensar en qué pasa con las niñas, niños y adolescentes que no cuentan con todo lo anterior mencionado? Quienes no cuentan con ello, están viviendo, sin duda, una violación a sus derechos. Porque tú como niña, tú como niño, tú como adolescente, tienes derechos tales como el de tener un desarrollo pleno e integral, lo que implica la oportunidad de formarse física, mental, emocional, social y moralmente en condiciones de igualdad.
1: En la XHSBE son las 7 de la mañana.
2: Cualitonal, chicome horas.
1: Con 18 minutos.
2: Y cacastol cuan yeyi minutos.
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0: Desde antaño hasta nuestros tiempos, el nopal ha sido una de las principales fuentes de alimentación.
1: En la casa que usted vaya a diario anteriormente, le preguntaban, ¿qué hicieron de comer? Frijoles con nopal. Va a otra casa y le preguntan, ¿qué hicieron de comer? Arvejones con nopal. Entonces, a eso se basaba antes nuestros alimentos. Quelites, carne muy poca. De hecho, carne nomás los días domingos.
0: El nopal es rico en nutrientes y brinda grandes beneficios a la salud. Además de que ha sido una de las principales fuentes de ingresos para las familias de Tlaxcalancingo, siendo así que desde 1994 se celebra la Feria del Nopal.
1: Pues el nopal tiene muchas propiedades. Entre tantas propiedades ayuda al control del sobrepeso, ayuda al control de la diabetes. Ya cuando el nopal ya está grande, da una especie, vamos a tomarlo así como una especie de moco. Y en esa especie de moco se juntan unos animalitos que se pueden juntar para teñir tela. En un nopal le pueden sacar infinidad de cosas. Su raíz también es muy curativa, que muchas veces pues no sabemos. Sí, yo lo aprendí por medio de un señor que es naturista, que sus raíces también se pueden hervir, se pueden tomar como agua de tiempo para normalizar la azúcar.
2: En la XHSBE son las 7 de la mañana.
3: Cualitonal, chicome horas.
2: Con 33 minutos.
3: Y casempual, guanmaxlas, guanyeyi minutos.
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0: Tlaxcalancingo, lugar de la venerable tortilla.
1: Hola, vecina de Tlaxcalancingo. ¿Cuál es tu nombre?
2: Beatriz Coatzo.
1: ¿Y qué significan tus apellidos?
2: ¿Quién sabe?
0: Nuestros apellidos nos cuentan de nuestro origen y llevan impregnada la raíz de nuestros pueblos. Toxcoyoa significa lugar del coyote conejo. Coyot significa coyote. Tecangüey significa sandalia grande. Teutle significa señor.
3: En la XHSBE son las 7 de la mañana.
4: Cualitonal, chicome horas.
3: Con 47 minutos.
4: Y caumepoal, huanchicome minutos.
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0: Tenemos que empezar a hacer entender a los pueblos, a nuestras comunidades, principalmente donde tenemos radios comunitarias, que pues no queda otra. Le enseñamos a nuestros hijos que esta es su tierra, que estas son sus calles, son sus pueblos, y que no tiene nadie del derecho de venir a despojarlos ni a correrlos del lugar donde viven, ni quitarles sus aguas, ni quitarles la tranquilidad, ni ponerlos en riesgo. Entonces tenemos que enseñarles a levantar los ojos y empuñar la mano y alzar la voz, o de lo contrario, con la omisión estaríamos enseñándoles a agachar la cabeza, a parar el lomo y a que nos vengan a joder en el momento que quieran.
1: En la XHSBE son las 8 de la mañana.
2: Cualitonan, chicuelli horas.
1: Con 6 minutos.
2: Y cachicuase minutos.
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con sus patios de almendrita y sus torres de turrón. Era el rey de chocolate con nariz de cacahuate, y a pesar de ser tan dulce, tenía amargo el corazón. La princesa Caramelo no quería vivir con él, pues al rey en vez de pelo le brotaba pura miel. ¡Ay! Aquel rey al ver su suerte comenzó a llorar tan fuerte que al llorar tiró el castillo y un merengue lo aplastó.

En los bosques del castillo han sembrado un gran barquillo y lo riegan tempranito con refrescos de limón. En el lago la cascada es de azúcar granulada y el arroyo en vez de piedras va arrastrando colación. La princesa Caramelo a su paje Pirulí lo mandó con el monarca a decir por fin que sí. El marqués de Piloncillo, mayordomo del castillo, lo ha limpiado con la lengua para que se case el rey.

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2: En la XHSBE son las 8 de la mañana.
3: Cualitonan. Chicuelli horas.
2: Con 16 minutos.
3: Y Cacaxtol Huan 6 minutos.
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0: si el mañana un gran resplandor.
1: En México hay un arroyuelo que corre hasta el cielo persiguiendo al sol.
0: En México el hombre que pasa se siente en su casa, o quizá mejor.
2: En México anida la vida, se canta y se vibra.
0: Se respira amor. En México vive la gente que lucha y que siente.
1: Que lo hará mejor.
3: En México el hombre es hermano,
4: se da al ser humano.
0: Contra tu honor.
5: En México simbra su historia.
6: En México surge.

0: tangananica. Yo prefiero el tanganana.
1: Violeta, ¿por qué no te comiste todo el pan del desayuno?
2: Es que guardé un pedacito para mi amigo el chiguro que canta todos los días en mi ventana.

0: Mientras tanto, en una cómoda cómoda de ciudad cómoda...
1: Querido diario, hoy ha sido un día muy especial. Por fin he comprendido por qué tengo rombos. El significado es que... ¡Oh! ¡La señal de emergencia! ¡Esto es un trabajo para...!
2: Muchas gracias, querido público. Muchas gracias. Les voy a contar más chistes. ¿Saben ese de que había una vez un gallo tan olvidadizo que por las mañanas cantaba kikiri, kikiri, qué? Y ese que era un señor tan bajito, tan bajito, tan bajito que si subía los calcetines ya ni veía. Y era un niño tan bonito y que no quería molestar que a los Reyes Magos nada más le pidió un agujerito para jugar a las canicas. Y era un príncipe tan feo, tan feo, tan feo que la Cenicienta se fue a las 11:30. Y era una pareja tan gorda, tan gorda, tan gorda que se casaron en dos iglesias diferentes. Y había una vez un cuate que era tan negativo, tan negativo, tan negativo que una vez se desmayó y en vez de volver en sí volvió no, no, no, no. Y había una vez un hombre tan adicto a los videojuegos que cuando se murió en la tumba le pusieron game over.

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5: En la XHSBE son las 8 de la mañana.
6: Cualitonal, Chicuelli horas.
5: Con 33 minutos.
6: Y Casempual, Guanmaxla, Guanyeyi minutos.
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El siguiente cuento se llama La tristeza y la furia. En un reino encantado donde los hombres nunca pueden llegar, o quizá donde los hombres transitan eternamente sin darse cuenta, en un reino mágico donde las cosas no tangibles se vuelven concretas, había una vez un estanque maravilloso. Era una laguna de agua cristalina y pura, donde nadaban peces de todos los colores existentes, donde todas las tonalidades del verde se reflejaban permanentemente. Hasta ese estanque mágico y transparente se acercaron a bañarse haciéndose mutua compañía la tristeza y la furia. Las dos se quitaron sus vestimentas y desnudas las dos entraron al estanque. La furia apurada, urgida sin saber por qué, se bañó rápidamente y más rápidamente aún salió del agua. Pero la furia ciega, o por lo menos no distingue claramente la realidad. Así que desnuda y apurada se puso a salir la primera ropa que encontró. Y sucedió que esa ropa no era la suya, sino la de la tristeza. Y así, vestida de tristeza, la furia se fue, muy calmada y muy serena, dispuesta como siempre a quedarse en el lugar donde está. La tristeza terminó su baño y sin ningún apuro, o mejor dicho, sin conciencia del paso del tiempo, con pereza y lentamente, salió del estanque. En la orilla se encontró con que su ropa ya no estaba. Como todos sabemos, si hay algo que a la tristeza no le gusta, es quedar al desnudo. Así que se puso la única ropa que había junto al estanque. La ropa de la furia. Cuentan que desde ese entonces, muchas veces uno se encuentra con la furia, ciega, cruel, terrible y enfadada. Pero si nos damos el tiempo de mirar bien, encontramos que esta furia que vemos es solo un disfraz. Y que, detrás del disfraz de la furia, en realidad está escondida la tristeza.

0: ¿Cómo se les llama a los animales en náhuatl?
1: Pollito, cacaxtilchi, perro, squinkle, gato, misto, gallina, castil, burro, asno, guajolote, huexulut, pájaro, tututzintli, totola, tena, víbora, coatl, lagartija, tupi.
2: En la XHSBE son las 8 de la mañana.
3: Cualitonal, Chicuelli horas.
2: Con 46 minutos.
3: Y Caumepoal, Huanchicuase minutos.
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y los van a retratar. Currucutucú, ahora vamos a almorzar. Qué bonitos esponsales con banquete de postín. Qué elegantes animales.

barrigón, que al hacer glu glu da la bendición. Hay también un monaguillo picarillo y retozón, ese es un cucú que ha salido del reloj. Dos pollitos a la novia han venido a acompañar, y la cola en sus

0: Entonces, mira, lo que vamos a hacer es un juego. ¡Tántame la del tigre! Bueno, ahí vamos a hacer un juego. ¡Tántame la de los tanguitos! Bueno, entonces, vamos a cantar un tango. Bueno, entonces, todas vamos a cantar. Oigan, vamos a hacer un juego que es así, miren. Dijo un día un sapito, dijo un día un sapito, dijo un día un sapito para mí. Los sapitos dicen, Esa es la canción que tenemos que aprender entre todos, por favor. Entonces, un poco de más luz, señorita. Señorita, entonces, ven así. Dijo un día un sapito, dijo un día un sapito. Un poquito de luz en la sala, quizás, para que ellos se apaniquen un poco también. Bueno, entonces...
1: 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Los sapitos dicen,
0: ¿Listos? ¿Preparados? Entonces lo vamos a repetir un poco más. Y ustedes equivóquense, porque si no va a parecer que esto está preparado. Bueno. Y ahí ustedes se equivocaban y decían un burro escocés, por ejemplo.
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0: ¡No, un burro escocés! ¡No, un sapito! Bueno,
1: 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Los sapitos dicen
0: Muy bien, cuando entonces decimos hay que abrir mucho la boca y cerrar mucho los ojos. Y cuando decimos hay que cerrar mucho la boca y abrir mucho los ojos. Así es el juego. Listo, vamos. Entonces, primero lo hago yo y ustedes solo lo cantan, no lo hagan. ¿Listos? Lo hago de ejemplo. Yo les voy a servir de ejemplo. Bueno, entonces, ahí vamos.
1: 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Los sapitos dicen
0: Listo. Oigan, sáquenme la foto. Bueno, ya basta. Que no aplaudan, caray. Bueno, entonces el público de repuesto que dijimos que íbamos a tener. Bueno, entonces listos, entonces preparado. Lo practicamos todos juntos. Y sí, sáquenme una foto cuando estoy diciendo porque entonces tengo los ojos cerrados, ¿no? Cuando digo que tengo los ojos abiertos y me dejan ciego. Bueno, entonces practicamos el ojos cerrados, boca abierta. No los veo. Perdón. Bueno, listos. Practicamos el boca cerrada, ojos abiertos. Listo, todo junto. Ahora todo lo hacemos dos veces seguidas. Venga.
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0: Muy bien, un fuerte aplauso para ustedes. No, uno solo. Bueno. Yo no sé si alguno de ustedes trajo alguna trompeta hoy de favor. ¿No? ¿Nadie? ¿Cómo haremos? Vamos a invitar a un trompetista entonces. Eugenio Elías, que pase. Hop, hop, hop, hop, hop. Eugenio Elías.

0: tapiar, que camina tranquilo pensando en lo suyo como si nada. ¡Ay! Como me gustaría ser como el gato negro del tapiar. Pero vamos a hacer una cosa, perdón que interrumpa, perdón Eugenio. Vamos a hacer una cosa. Es que están como flasheados. ¡Buah! Es una trompeta. Entonces, no cantan, no hacen nada. Están así. ¡Buah! Sí, se gastaron en producción, órale. Peínate, mi amor, pusieron trompeta. No, miren, para acompañar en la parte que el trompetista toca, vamos a hacer. Los que no quieran hacer eso, pero estén como chabrochones, le mueven a la cintura y al hombro. Y los que se saben la letra, cántenla, por favor. Vamos. Entonces, última interrupción y perdón, Eugenio, vamos.
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3: En la XHSBE son las 9 de la mañana.
4: Kualitonan, Chignawi horas.
3: Con 2 minutos.
4: Ika ome minutos.
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día, brazo extendido, puño cerrado, dedo hacia arriba, hombro fruncido, cabeza hacia atrás, cola hacia atrás, paso pingüino, salto canguro.

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5: En la XHSBE son las 9 de la mañana.
6: Kualitonan, Chignawi horas.
5: Con 18 minutos.
6: Y Kakashtol, Kwanyeyi minutos.
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Vamos a ver qué hay para hoy.

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2: En la XHSBE son las 9 de la mañana.
3: Cualitonan, Chignagui horas.
2: Con 30 minutos.
3: Y Casempual, Juan Maxlac minutos.
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¿Cuál? Bueno, queridos amigos, vamos a cantar la que a mí se me antoje. ¡Eh!

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0: Tlaxcalancingo, tierra de todos.
1: A ver, niños, pongan atención. ¿Quién me puede decir de dónde vinieron los fundadores de Tlaxcalancingo?
2: ¡Ay, maestra! Apenas si me sé el nombre de mi calle.
1: Hasta 1937, los jefes de familia de Tlaxcalancingo trabajaban como peones y desde el inicio de la fundación del pueblo en las haciendas de San Martinito, La Concha y Morillotl, siendo esta una de sus principales fuentes económicas, pese a la explotación que vivían.

0: ¿Conoces la historia de tus orígenes y del lugar donde vives?
1: Información obtenida del libro Tlaxcalalcingo, de Mercedes Oliveira. Un agradecimiento a ella y a todos los que hicieron posible este gran trabajo.

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1: En la XHSBE son las 9 de la mañana.
2: Cualitonan, Chignawi horas.
1: Con 48 minutos.
2: Y Caumepoal, Huanchicuelli minutos.
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una de las propiedades importantes del ajo es que es un antibiótico natural. Durante la Primera Guerra Mundial, cuando en ese entonces tampoco era tan accesible los medicamentos, tanto por la guerra como por la época en la que se vivía, ¿no? Tampoco había pues tanta invasión, ¿no? de compañías y de marcas, ¿no? Que ofrecieran. Pero bueno, a causa de la guerra era menos accesible poder adquirir un medicamento. Fue algo que los libró de muchas epidemias y de muchos contagios y de curar heridas, porque es un antibiótico.

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1: En la XHSBE son las 10 de la mañana.
2: Cualitonan, Maxlac horas.
1: Con un minuto.
2: Y casé minuto.
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0: Tlaxcalancingo, tierra de todos.
1: Buenas tardes, señora. Vengo a dejarle estos productos a doña Gloria Cuaya. ¿Sabe en qué barrio vive?
2: ¡Híjole! Cuaya, Cuaya.
3: Antes era más fácil saber dónde vivían las personas.
1: En Tlaxcalancingo se pertenece al barrio en que se nace y como generalmente se nace en el mismo barrio del padre, la pertenencia al barrio y la residencia se heredan por línea paterna. Este modelo, que desde luego no se encuentra en el 100% de los casos, es muy frecuente y reconocido como costumbre del pueblo.
4: Soy el hijo del que reque, ese que nace en Gilitla, ese que nace en Gilitla.
1: ¿Y tú, de qué barrio eres? ¿Conoce la historia de tus orígenes y del lugar donde vives? Información obtenida del libro Tlaxcalancingo, de Mercedes Oliveira. Un agradecimiento a ella y a todos los que hicieron posible este gran trabajo.
0: Tlaxcalancingo, lugar de la venerable tortilla.
5: En la XHSBE son las 10 de la mañana.
6: Cualitonan, Maxlac horas.
5: Con 18 minutos.
6: Y Cacastol, Guanyeyi minutos.
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0: Yo pregunto a los presentes si no se han puesto a pensar que esta tierra es de nosotros y no del que tenga más.
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3: En la XHSBE son las 10 de la mañana.
4: Cualitonan, maxlac horas.
3: Con 30 minutos.
4: Y casempual, cuan maxlac minutos.
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0: Las actividades cotidianas en las niñas, niños y adolescentes, tales como desayunar, asearse, asistir a la escuela, recibir clases por parte de los profesores, hacer tareas tanto escolares como familiares, jugar, asistir a eventos culturales que fomenten la formación de valores humanos, son actividades que realizan día con día. Actividades que una niña, niño o adolescente vive como parte de una protección por amor natural que le muestran sus progenitores. Todo ello, un ejemplo claro de ejercicios plenos de los derechos inherentes al ser humano, por lo que lo toman como algo natural. Pero, ¿te has puesto a pensar en qué pasa con las niñas, niños y adolescentes que no cuentan con todo lo anterior mencionado? Quienes no cuentan con ello, están viviendo sin duda una violación a sus derechos. Porque tú como niña, tú como niño, tú como adolescente, tienes derechos tales como el de tener un desarrollo pleno e integral, lo que implica la oportunidad de formarse física, mental, emocional, social y moralmente en condiciones de igualdad.
1: En la XHSBE son las 10 de la mañana.
2: Cualitonan, Maxlac Horas.
1: Con 48 minutos.
2: Y Caumepoal, Huanchicuelli Minutos.
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2: En la XHSBE son las 11 de la mañana.
3: Cualitonan. Macla Guance horas.
2: Con 3 minutos.
3: Y Calleye minutos.
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0: ¿Cómo se les llama a los animales en náhuatl?
1: Pollito, cacash, tilchi. Perro, squinkle. Gato, misto. Gallina, castil. Burro, asno. Guajolote, huexulut. Pájaro, tututzintli. Totola, tena. 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
2: En la XHSBE son las 11 de la mañana.
3: Cualitonan. Maxla Guanse horas.
2: Con 18 minutos.
3: Y Cacastol Guanyeyi minutos.
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2: En la XHSBE son las 11 de la mañana.
3: Cualitonan. Maxla Guanse horas.
2: Con 33 minutos.
3: Y Casempual Guan Maxla Guanyeyi minutos.
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